0: Son las 7 de la noche y 31 minutos. 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

0: La hora exacta.
1: Son las 9 de la noche en punto.
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0: Son las 9 de la noche y 17 minutos. 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

0: Son las 9:32. 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

0: Son las 10 de la noche y 32 minutos. 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

0: Son las 11 de la noche y 3 minutos. 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
1: La hora exacta. Son las 11 de la noche y 15 minutos. 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

0: Son las 11 de la noche y 32 minutos. 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

0: Son las 12 de la noche y 33 minutos. 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